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1: A las 7 en punto, esta es la información. Alrededor del 20% de los emprendedores que reciben asesoría a través del Centro de Innovación e Incubación Empresarial del Instituto Tecnológico de Parral logra concretar algún tipo de financiamiento para impulsar sus proyectos, informó el coordinador del organismo, Gabriel González, quien destacó la importancia del acompañamiento especializado para acceder a estos apoyos. Tras meses de espera, finalmente este próximo miércoles 9 de septiembre se llevará a cabo la inauguración oficial de la Torre Centinela en Ciudad Juárez. La ceremonia tendrá lugar en las instalaciones de la torre, ubicada en la calle Abraham González, entre las avenidas Francisco Villa y Lerdo, en la zona centro. Proyectan invertir alrededor de 10 millones de pesos en la construcción de una vialidad que dará acceso al terreno donado a la Comisión Nacional de Vivienda para un proyecto habitacional, con el objetivo de concluir la obra vial antes de diciembre, informó el presidente municipal Salvador Calderón.
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1: Agradecemos sus comentarios y denuncias al WhatsApp 627-52-285-64. Ian García, en punto.
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1: Este es un resumen nacional de noticias. Trasladados, Diego Sebastián N. y Gerardo N. señalados por el asesinato del tecladista de Camilo VII, Jonathan Meléndez, y de su familia, fueron ingresados al penal de Barrientos en Tlanepantla, Estado de México, quedando a disposición judicial. Avanza el caso. Las autoridades identificaron a 3 presuntos implicados en el atentado ocurrido el 30 de agosto en Ojo Caliente, Zacatecas, que dejó 11 personas lesionadas y graves daños materiales. Golpe al narcotráfico. El secretario de Seguridad y Protección Ciudadana, Omar García Harfuch, informó que aseguraron más de 16 toneladas de metanfetamina en un complejo clandestino en Sinaloa. La afectación estimada para la estructura criminal asciende a $347 millones, añadió el secretario de Seguridad. Gira nacional. Tras presentar su segundo informe de gobierno, la presidenta Claudia Sheinbaum visitará durante este viernes los estados de Zacatecas, San Luis Potosí y Aguascalientes. Durante estos eventos, la mandataria detalla los avances en infraestructura, programas sociales, obras de agua, carreteras y trenes implementados durante sus 2 años al frente de la administración federal.
0: Los deportes en punto.
2: Atlas Femenil anunció la llegada de Sydney Stevens, mediocampista ofensiva estadounidense que llega para reforzar a las académicas. Se formó en la Universidad de Illinois y después dio el salto al fútbol europeo con Sligo Rovers de Irlanda, donde en 2026 fue titular en todos los partidos, marcando 10 goles y dando 4 asistencias. Además, fue elegida 5 veces como jugadora del partido y recibió el premio a la jugadora del mes en mayo. La futbolista ya aparece registrada con Atlas para la Liga Femenil, por lo que está habilitada y podría tener sus primeros minutos esta misma noche en el clásico tapatío ante Chivas. Para Radiorama Deportes, mi nombre es Jonathan Sierra.
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1: Para Radiorama, la cadena que une a México, Gina Cervantes.
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2: Bienvenidas y bienvenidos a Revista del Consumidor Radio. Yo soy Leos.
3: Yo soy Cha. Y hoy estamos aquí con todos ustedes para cocinar el platillo sabio de Profeco.
2: Les traemos una receta que combina sabores dulces, ácidos y saladitos. Atún a la vizcaína.
3: Tome nota, para preparar nuestro platillo necesitaremos 5 latas de atún, ya sea en agua o aceite, pero bien drenadas. Medio kilogramo de jitomate, una cebolla, 2 dientes de ajo finamente picados, 3 papas medianas cocidas y cortadas en cubitos y media taza de puré de tomate.
2: También vamos a utilizar aceitunas verdes, alcaparras y chiles güeros en escabeche al gusto. Además, 3 cucharadas de aceite de oliva, 2 hojitas de laurel, sal, pimienta y un poquito de sazonador de hierbas a la italiana. Y si le quieren dar ese toquecito crujiente, 1/4 de taza de almendras fileteadas. ¿Vamos a la preparación?
3: Para iniciar, en una cacerola u olla grande calentamos nuestro aceite de oliva y sofreímos la cebolla junto con el ajo hasta que estén transparentes y bien doraditos. Después agregamos los jitomates cortados en cubos pequeños y salpimentados.
2: Añadimos el puré de tomate, agregamos un poquito de sal, el sazonador de hierbas al gusto y las hojas de laurel. Dejamos cocinar a fuego medio por unos 10 minutos hasta que el jitomate reduzca un poco.
3: Pasado este tiempo, agregamos las aceitunas sin hueso y las alcaparras. Y aquí va un paso que es opcional, pero que le da un toque muy rico, la verdad. Unas almendras fileteadas. Mezclamos todo muy bien y lo dejamos al fuego unos 5 minutitos más para que todos los sabores se integren a la perfección.
2: Ahora vamos a agregar la papa precocida para que termine de cocinarse con el calor del guiso. Después incorporamos el atún y lo mezclamos con muchísimo cuidado. El secreto aquí es hacerlo suavemente para que no se nos bata la papa ni se nos deshaga el atún.
3: Y para el toque final, sazonamos con sal y pimienta al gusto, pero mucho ojo aquí. Les vamos a pasar un tip muy importante. Recuerden que las aceitunas y las alcaparras ya son bastante saladas, así que prueben su guiso primero para que no se les vaya a pasar la mano con la sal.
2: Para cerrar vamos a agregar chiles güeros enteros al gusto. Y un secretito es que le podemos poner un chorrito del mismo vinagre con el que vienen los chiles, que le va a dar un poco de acidez muy característica y muy deliciosa. Tapamos después la olla y dejamos a fuego medio por 10 minutos para que ahora sí todos los sabores se integren por completo. Y listo, ya quedó.
3: Ya podemos disfrutar de este espectacular atún a la vizcaína. Para presentarlo, decoren con unas hojitas de perejil fresco, un poquito más de almendras fileteadas y, por supuesto, acompáñenlo con unas buenas tostadas, puede ser también un bolillito.
2: Lo que quieran, galletitas, queda buenísimo. Anímense a prepararlo y cuéntenos en nuestras redes sociales cómo les fue. No se les olvide que también pueden ver esta receta en el canal de YouTube Profeco TV. Yo soy Leos.
3: Yo soy Cha y fue un gusto cocinar con ustedes aquí en Revista del Consumidor Radio.
2: ¡Hasta la próxima!
3: ¡Bye, bye!
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0: 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Hay números de teléfono que se te quedan grabados para toda la vida. Y otros que además de recordarlos, te sacan de un apuro. ¿Te suena esto?

0: es el spot musical que en los años 80 identificaba al teléfono del consumidor para dar a conocer los servicios de la Profeco a la población consumidora.
1: El teléfono del consumidor comenzó sus operaciones el 5 de febrero de 1980 como apoyo al programa ¿Quién es quién en los precios?
0: En ese entonces, un equipo de 16 telefonistas se encargaba de informar los precios de 40 productos básicos de la canasta básica en 31 mercados y cadenas de autoservicio de la Ciudad de México y el área metropolitana.
1: Pero además en periodos de alto consumo como la Cuaresma, el Día de Muertos, regreso a clases o fin de año. El servicio ofrecía información sobre los precios de artículos de temporada.
0: Desde sus primeros años, el Telcón logró que incrementara la confianza de la población. Inicialmente, en 1983, se atendían 273.561 llamadas. En cambio, en el 2025, se recibieron aproximadamente 1.262.672 llamadas. ¿Te imaginas?
1: Con el paso del tiempo, este espacio dejó de ser un simple módulo de consultas para transformarse en un escudo legal. Al comunicarte al teléfono del consumidor, no solo recibes asesoría jurídica y orientación general,
0: sino que también es posible presentar quejas y denuncias contra proveedores y prestadores de servicio que incumplan la Ley Federal de Protección al Consumidor.
1: Se atienden quejas como fallas o rechazos en la entrega de un bien o servicio, descripciones poco claras, incumplimiento de plazos establecidos, modificación o rescisión de contrato sin aviso o autorización y la negativa al realizar algún cambio o devolución.
0: También se busca solucionar las inconformidades de manera ágil con establecimientos registrados en el mecanismo Concilia Express. Este servicio te brinda orientación sobre la instancia gubernamental a la que debes acudir cuando la Profeco no tiene competencia legal en el asunto.
1: Además, ayuda a que puedas ubicar cualquiera de las 38 oficinas de defensa del consumidor del país y gestionar la inscripción al registro público para evitar publicidad para usuarios de telecomunicaciones.
0: No olvides que Telcón está de tu lado y que su equipo está capacitado para brindarte información en tiempo real sobre las diversas herramientas de la Profeco.
1: ¿Quieres saber si tu proveedor de bienes o servicios tiene quejas? Revisa el Buró Comercial para conocer el número de quejas y los motivos de reclamación.
0: ¿Buscas ahorrar al comprar tu despensa? Consulta a él ¿Quién es quién en los precios? Para saber en dónde se venden productos a menor costo.
1: ¿Dudas sobre lo que compras? Consulta los resultados sobre los estudios de calidad realizados por el Laboratorio Nacional de Protección al Consumidor.
0: ¿Quieres cuidar tu bolsillo desde casa? En nuestro canal de YouTube, Profeco TV, puedes encontrar diferentes tecnologías domésticas que son alternativas sencillas y económicas para elaborar productos de limpieza, aseo personal, alimentos, entre otros.
1: Ya lo sabes. Con el teléfono del consumidor y las herramientas de Profeco, el poder de una compra consciente y responsable está en tus manos.
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1: Damas y caballeros, recuerden que el estrés y la tristeza son nocivos para la salud. Así es que todo mundo a bailar.

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2: Que la paz, la caridad y la fe de Dios Padre Todopoderoso sea derramada sobre todos y cada uno de ustedes. Bienvenidos a otro capítulo más de este maravilloso programa de Juan Diego y de sus sanadores, quienes todos los días están aquí en este templo de consultoría, imponiendo manos, orando, sanando, abriendo los caminos de tantas personas que hoy necesitan de esta ayuda, que necesitan curarse de esa enfermedad espiritual, que necesitan saber la verdad, que necesitan darse cuenta del porqué de sus fracasos, el porqué de sus tristezas. Y un saludo especialísimo a toda la gente que nos escucha y nos sintoniza ahí en Chihuahua, a toda la gente que está en Cuauhtémoc, a toda la gente, queridos hermanos, que nos escucha también en Guadalupe y Calvo, a todos los oyentes que todos los días están pendientes de este programa y que están, queridos hermanos, depositando esa confianza en nosotros, que nos están llamando, que nos están pidiendo esa orientación, que nos están preguntando sobre su familia, sobre su hijo, sobre su enfermedad, sobre esa situación difícil por la cual están atravesando y que no encontraban una salida hasta el día que se comunican con nosotros y comienzan a encontrar, queridos hermanos, esa orientación y esa guía que tanto necesitan. Por eso es importantísimo que usted hoy decida no seguir siendo un títere y una marioneta del destino, sino que hoy usted tome las riendas de su vida. Comience a orientarse, comience a guiarse. 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operarme mi visión, porque he escuchado muchos rumores de que a veces uno queda peor. Usted va a recibir esas gotas que no tiene ningún valor. 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Queridos hermanos, vamos a escuchar testimonios de fe, testimonios de personas que al igual que usted sufrían, padecían, tenían problemas, enfermedades en su vida y no hallaban la salida. Ya regresamos.
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3: ¿Qué tal, raza? 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
2: Queridos hermanos, y qué maravilloso es poder tener estos testimonios fehacientes de viva voz y de viva fe, poder escuchar esas personas que dicen gracias a Juan Diego, gracias a esa visita que tuve ahí en Parral, Chihuahua, nuestra vida cambió. 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Tenemos una persona que nos envía un pequeño mensaje de WhatsApp y dice: querido maestro Juan Diego, necesito que usted me ayude urgentemente. Le escribo desde Cuauhtémoc. Tengo un sobrino que tiene 17 años, no come, no duerme, sufre de pesadillas muy fuertes, pues a medianoche siempre se levanta gritando. Yo quisiera que me, diante su fuerza y sabiduría, me ayudara. Su fecha de nacimiento es el 1 de noviembre del 2022 y la verdad nos encontramos desesperados. Atentamente, la señora Gutiérrez, y le escribo desde Cuauhtémoc. Bueno, mi querida hermana señora Gutiérrez, como me dice que le nombre ahí en este su mensaje, haciendo uso de un recorrido espiritual, haciendo una investigación espiritual, quiero decirle que su sobrino, días atrás, anteriormente, durante la noche, antes de que este problema sucediera, pues él estaba con unos amigos experimentando algo que muchas personas saben y tienen el conocimiento de que a través de estos artefactos se abren puertas, y pues jugaban con una tabla ouija. Él y sus amigos, usted debe visitarme urgentemente porque han abierto una puerta y lo que hay ahí en este momento de su sobrino, pues es un ente de bajo astral, o sea, un espíritu maligno, y para esto pues debe visitarme, debe traerlo lo más pronto posible para así, querido hermano, reprender esto, cerrar esa puerta y su sobrino vuelva a ser la persona que él era. Así, querida hermana, que la solución es visitarme de una forma personal y privada. Tome atenta nota, estoy aquí en Parral, Chihuahua, en la calle Nahoas, esquina con calle Libertad, número de casa 33B, diagonal al Oxxo del Conejo. Ahí le atiendo todos los días de Dios esas consultas de carácter personal. Aquí me llega otro mensaje de WhatsApp al 627-287-5881 y me dice: apreciado maestro Juan Diego, tengo 3 hijos y ninguno trabaja desde hace 7 meses. Quisiera saber el motivo por el cual no pueden conseguir empleo. Y me dice que es la señora preocupada desde Parral, Chihuahua. Bueno, mi estimada amiga preocupada, por medio del recorrido espiritual también que le hacemos a su nombre, a su fecha de nacimiento, me dice que no dé nada de sus datos a través de la radio, pues quiero decirle que este problema y esta dificultad que ustedes han tenido en la familia últimamente, que tiene que ver de una mala economía, que todo le sale mal, que no se ve el fruto de su trabajo, que no progresa, que no prosperan, pues hermanita, la causal o la causa por la que esto está pasando, por lo que no se consigue un empleo, porque el dinero no le rinde, pues tiene que ver con su vecina, esta vecina con la cual ustedes han tenido muchas discusiones, porque en algunos momentos o algunos ciertos tiempos en el transcurso del año pasado, de este año presente, pues sus hijos les gusta mucho el pistear, les gusta mucho el tomar, hacen mucha fiesta, y pues su vecina no ha estado muy conforme con todo esto, y pues lo que encontró para hacer y parar esta situación con sus hijos, pues fue buscar a una persona para hacerles y tirarles cosas ahí en la entrada de la puerta de su casa. ¿Qué debe hacer, hermanita? Recoger la basura de su casa, debe venir lo más pronto posible y aquí vamos a solucionar ese problema para abrirle los caminos de sus hijos y para abrir los caminos de su familia, porque no hay dinero que le rinda, todo le sale adverso, todo le sale negativo, todo le sale al revés. Hermanos, vamos con testimonios y ya regresamos con este programa de Juan Diego y sus sanadores.
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2: Bueno, queridos hermanos, y como siempre lo digo, qué maravilloso es poder contar con esos testimonios, qué maravilloso es poder escuchar esas palabras fehacientes de viva voz y de viva fe, esas palabras de esperanza que renacen en muchos de ustedes que estaban cansados de ir, de venir, que estaban cansados, hermanos, de pagar para perder su fe. 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A esa persona que quiera saber quién lo quiere, quién lo engaña, esa persona que sufre de dudas, pleitos, herencias que reclamar. Visíteme porque yo le voy a mostrar en un cristal con agua el rostro de su enemigo oculto. Le voy a mostrar con hechos, mas no con palabras, porque las palabras se las lleva el viento y los hechos justifican la razón y las verdades del hombre, porque nosotros tenemos el conocimiento, la sabiduría y el poder de curar toda enfermedad postiza, sobrenatural y aquellas rebeldes. Y son muchas las personas que llegan diariamente a nuestro centro de orientación y escuchamos testimonios reales a certificar con su agradecimiento, queridos hermanos, esas palabras que nos dan, esas palabras que escuchan ustedes todos los días en una forma personal, en una forma de orientación y de consejo. 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
1: Buenos días, buenos días. ¿Cómo están, amigos, amigas? Que nos acompañan a través de la más picuda en el 104.7 FM. ¿Cómo amanecieron? ¿Qué tal de agua, oiga? Híjole, bastante agua. Exagerada de agua, ¿verdad? Por aquí en Parral, Chihuahua. Algunas cositas que pasaron por acá, ¿verdad? A ver si vemos la información. Vamos a continuar las 7 de la mañana con 13 minutos. Gracias a usted por acompañarnos. Está con ustedes el bandolero. Vámonos con más música. Y eres casado y te regaña la señora. Y ya no puedes. Ya no puedes. Andar en la ola.
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0: Bueno, pues ahí están los huracanes del norte con esto que se llama Eres Casado y te regaña la señora. Cuidado.
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1: Oye, saludos cordiales a la gente de Palmilla que se comunica con nosotros. Gracias a la gente también que nos está acompañando por allá en Santa Bárbara, Chihuahua, en San Francisco del Oro, la 719. Ándale, levántese muy temprano, continuamos.

0: Las 7 de la mañana con 25 minutos. Continuamos con más música y corre la voz que tu uniforme sea de Uniformes El Vagabundo. 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
1: Bien, amigos, escuchamos a Big Circo. Esto se llama La Maquinita, a las 7:33 minutos en Inhumaciones San Felipe. 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
1: Bueno, pues ahora nos vamos con Invasores de Nuevo León. Esto se llama Que la dejen ir al baile solita, solita, venga. Ahora le continuamos con más música. Gracias por acompañarnos, muy amables. Es un placer el saber que está con nosotros.

0: Es el Pasito Perrón, la presencia musical de la banda San Juan. Sí, señor, oiga, qué bárbaro, el Pasito Perrón. Las 7 de la mañana con 46 minutos. 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
0: Oiga, y al que le caiga el saco, que se lo ponga bien el venao. Los Joao, la 749. 749.

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2: Oiga, pues qué bien que nos acompaña a través de la más picuda, la el 104.7 FM 730. Le saluda en turno su amigo y servidor Sergio Guevara, el bandolero. Vamos a pausa y luego regresamos. No, tenemos esta rolita que le vamos a presentar.

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10: Bueno, nos vamos, como dicen por ahí, nos vamos Ricky con más música a través de la más picuda en el 104.7 FM 730 AM. 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Vámonos con más música. Ahí le va mi compa Rigo. Esto se llama No Que No.
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0: Las 8:17 a.m, 8:17. Oiga, Ángeles Azules y Pepe Aguilar con esto que se llama Ni Contigo Ni Sin Ti. Órale, está chido este rollo. Oiga, mucha atención, y así como está establecido que los seres humanos mueran una sola vez y después venga el juicio, también Cristo fue ofrecido en sacrificio una sola vez para quitar los pecados de muchos, y aparecerá por segunda vez, ya no para cargar con pecado alguno, sino para traer salvación a quienes lo esperan. 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Vamos a pausa, regresamos.
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0: Ok, continuamos. Las 8:21, el paso del gigante Grupo Soñador. Continuamos con más música. Gracias. Quédense con nosotros en la más picuda 104.7 FM 730. ¿Cómo están, chavaconos? ¡Feliz fin de semana!

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1: Esto se llama canalla. Y lo que no sirve al arroyo, dice mi comadre, es la sonora de Margarita. Más música, las 8 ya, 29 minutos.
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0: Oiga, pues puras amas, no se crea. Así se llama este tema, las amas, banda machos. Las 8:34 minutos. 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Vámonos pues con más música. 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Así, ah, ¿verdad? Ok. No, hombre, ya andaba por otro rumbo. Las 8:36.
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7: Oiga, saludos cordiales a la gente que nos acompaña por allá en Maturana, gracias a la gente de por allá de Villa Coronado. Saludos cordiales a toda la gente que nos está escuchando, a la gente del Hospital General. Saludos 839, más música.

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2: Órale, ahí estamos con esto que se llama Que te la pongo, que te la pongo. Es la Sonora Dinamita, que se sube y se baja y algo así por el estilo, ¿no? Ay, que se sube y se baja. 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
10: Hola, soy Polichoche.
2: Ándele pues, mi Polichoche. Nos vamos con esto que se llama el Sheriff de Chocolate. ¡Ah, qué rico, oiga! ¡Vámonos con Bronco! Las 8:51.

0: pues que no.
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3: Oiga, pues ya me retiro. Gracias por acompañarme desde las 7 de la mañana. Que tenga usted lo mejor de los días. Feliz fin de semana. A usted que celebra su cumpleaños, que celebra su onomástico, muchas felicidades. Con permisito, enseguida viene ya Maru Terrazas en este turno de 9 a 10. Gracias, pásela muy bien.

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0: Es una mañana alegre, alegre, bonita. Oiga, el primer fin de semana del mes de septiembre. Les saluda Maru Terrazas. 9:22 minutos, ya 9:22. ¿Qué tal su mañanita, su desayuno? Rico, sabroso, fin de semana, sabadito. Y ya, pues los padres de familia descansando un poquito de la primera semana del ajetreo, el regreso a clases. Gracias por estar con nosotros. Nuestra línea telefónica 627-52-577-30, la orden. Nuestro WhatsApp 627-520-85-64 disponible. Ahí está la temperatura en este momento de los 23 grados centígrados, 23 grados la temperatura para este momento. Tendremos temperaturas en este fin de semana que oscilarán entre los 27 y los 30 grados centígrados. Ayer qué calor, pero qué tal por la noche la lluvia. Dicen los que saben que cuando más calor está haciendo, sofocado el ambiente que ya es intolerable, es cuando va a llover. Y sí, el día de ayer, oiga, qué calor el día de ayer, pero ya por la noche una rica lluvia que se prolongó, yo creo, más de una hora, al menos aquí en el centro de la ciudad. Gracias por estar con nosotros. 9:23 minutos, provechito para ustedes que están desayunando, para ustedes que van a su trabajo, a ustedes que ya están en su trabajo, les deseamos una excelente jornada laboral. ¡Ánimo!
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3: Érase una vez, en un lieto tan pueblito, un ratoncito muy veloz y muy enamorado, al que llamaban Spiri González. Esta es su historia y lo que pasó cuando su novia Rosita se fue. Y dice más o menos así.

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0: Ahí estamos, mi Gera, gracias, muy amables, buenas tardes, ahí estamos.
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5: El ajo negro contiene una mayor cantidad de polifenoles y ácido linolénico, un alto contenido de aminoácidos y zinc. 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Según algunos especialistas, puede ayudar en el tratamiento y prevención del cáncer.
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